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0: Al final lo que pasa es que todo forma parte de la vida, de tu experiencia, ¿sabes? Y lo mejor es atravesarlo. Ahí es cuando te das cuenta de que...
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0: Muchísimas gracias. Gracias, de verdad.
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1: Pues vamos con nuestro Radio Mercadillo, el Mercadillo de Radio Azuaga, un espacio gratuito que te ofrecemos desde esta sintonía para dar difusión a los anuncios que nos piden nuestros oyentes. Compra, venta, alquiler, préstamo, ofertas, demandas de empleo, siempre que sean de particular a particular y cosas de segunda mano. Bueno, pues te vamos a contar una serie de anuncios y si te interesa alguno de ellos, te contamos que debes enviarnos un WhatsApp al 673-53-2333 para ofrecerte la información sobre la persona que ha puesto el anuncio, o bien puedes llamarnos al 924-890935, preferentemente en horario de mañana. Así que vamos a comenzar con nuestros anuncios, recordando, como siempre, que en la Oficina de Información del Ayuntamiento de Azuaga se encuentra depositado una gran cantidad de objetos que han sido encontrados especialmente en la vía pública y que han sido depositados allí, funcionando como oficina de objetos perdidos, a la espera de que sean reclamados por sus legítimos propietarios. Así que si en los últimos tiempos has perdido alguna cosa, pásate por allí, echa un vistazo, no pierdes nada y puedes comprobarlo en la Oficina de Información del Ayuntamiento de Azuaga. Vamos con otros anuncios que ponen nuestros oyentes. Un vecino de Azuaga busca trabajo en cualquier empleo, tiene todos los carnets de conducir y curso de tarjeta profesional de la construcción de 20 horas, además del curso de aplicación de productos fitosanitarios. Una mujer joven de Azuaga busca trabajo, se ofrece para trabajar cuidando personas mayores de forma no interna. Vamos con otro anuncio. Una familia de pocos miembros necesita de forma urgente una casa de alquiler en Azuaga con opción a compra. Lo más importante es que se pueda entrar a vivir en ella y que tenga un precio asequible. Se vende una secadora Indesit de 8 kilos por falta de uso, totalmente nueva y muy cuidada. No necesita instalación ni tubo al exterior. Las medidas son 85 de alto por 60 de ancho y 60 de fondo. Muy silenciosa y de bajo consumo. Se vende por 260 euros. Se aceptaría cambio por ciclomotor o bicicleta de carrera. Negociable sería este cambio. La nena se dejaba besar. También otra persona vende un jaulón de un metro de altura por 50 de anchos y fondo, y se cambiaría este jaulón, más que venderlo, se cambiaría por periquitos, por canarios, etc. Una persona busca alquilar piso o casa amueblada a partir de septiembre. También estaría dispuesto a compartir vivienda. Otra persona vende un somier de 1,80 de largo por 80 centímetros de ancho por 20 euros. Otro somier de 1,80 por 1,07 de ancho por 20 euros. Se vende también botas de seguridad de punta de acero del número 46 sin estrenar por solo 25 euros. Un colchón de 1,80 por 1 metro de ancho se vende igualmente por 20 euros. Y se vende un exprimidor de zumo. Es eléctrico. Se busca una chica para acompañar y cuidar persona mayor durante el día. Se vende una jaula grande de madera con dos compartimentos. otra persona vende un volante Ori RWA Racing Wheel Apex con pedales incluidos, compatible con PlayStation 3 y 4. Se ha utilizado solo dos veces y está en su caja original. Se vende al precio de 50 euros. Y otra persona está interesada en vender un televisor marca Samsung de 32 pulgadas. Bueno, pues son los anuncios que tenemos en nuestro mercadillo, el mercadillo de Radio Azuaga. Ya sabes, si te interesa alguno de ellos, llámanos al 924-890935, especialmente en horario de mañana, o envíanos un WhatsApp al 673-5323-33.
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0: Y una recomendación, mejor dicho, una petición que hacemos desde Radio Azuaga. Bueno, también la campaña que suele hacer normalmente en esta época el Ayuntamiento de Azuaga es Mantén Limpia Azuaga. Y hablamos de los de las mascotas. Sí, sí, es verdad que nuestras mascotas es parte de nuestra familia, nuestros perros los queremos, vamos, no hace falta decirlo, ¿no? Pero bueno, ellos no saben limpiar, así que si sacas, que con todo su derecho pueden pasear por Azuaga, por supuesto, pero acuérdate de llevar una bolsita, llevar un líquido desinfectante, y que así de esa manera no ensuciemos Azuaga ni huela mal Azuaga, ¿vale? Es un pequeño gesto que hace mucho y que dice mucho de ti también. Ellos también tienen derecho, nuestras mascotas, a disfrutar de nuestro pueblo, no lo dudes.
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0: Y aquí están de nuevo con otro nuevo tema que te presentamos aquí en la sintonía de Radio Azuaga FM. Ellos son el Duende Callejero con mis colegas. Con ellos están...

Como hacen los locos, eso es lo que nos canta esta cantautora, compositora, empresaria española, Sofía Ellar. A ver, ¿cómo hacen los locos?

0: aquí está Alejandro Sanz, romántico, romantiquísimo. Nuevo tema junto a Edén Muñoz. Yo era poesía.
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Vámonos con ese temazo de Leire Martínez. Esa cabeza de ratón. Disfrutando de la música aquí en Radio Zoe FM.

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1: Y aquí están, son ellos, nuestro grupo Los Espejos, este grupo azuagueño que llevan años haciendo versiones y cantando canciones suyas como esta, Cine de Verano. Qué buenas historias esas de los cines de verano, ¿eh?

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1: Y vamos a saludar desde aquí a todos los componentes voluntarios de Protección Civil de Azuaga. Que vaya trabajazo de forma voluntaria que hacen, es impresionante. No solamente, bueno, pues están en todas las actividades que se montan en Azuaga, ¿no? Como cabalgatas, procesiones, carnavales, la feria, la fiesta, siempre los vemos ahí. 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
1: Agarra mi mano, que la tienes aquí absolutamente para todo. Canciones con mucho mensaje, las que hace Lucía de la Puerta. Agarra mi mano.
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0: Y acuérdate, para mantener Azuaga limpia, mira que insistimos, Azuaga limpia, existe el punto limpio en Azuaga. Está abierto de lunes a sábado de 10 a 2 del mediodía, ¿eh? Allí puedes depositar todos esos objetos que no puedes tirar en un contenedor, ni los puedes poner ahí al lado, ¿eh? Textil, chatarras, hierros, enseres, electrodomésticos, aparatos eléctricos, pilas, baterías, acumuladores, móviles, fluorescentes, todo lo que quieras. Lo que no se recogen son restos de poda, ni escombros de obras, ni cubiertas. Eso tienes que llamar para que vayan a recogerlo, ¿vale? Todos intentemos poner de nuestra parte para tener una Azuaga limpia. Azuaga limpia es la campaña que pretendemos.
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0: Es el mejor regalo el que tiene Lorena Santos y Ozarus. La puede dedicar para dedicárselo a alguien. Queda bonita.

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1: 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Y esto va a empezar a sonarte y mucho. Es Miranda y es la canción oficial de la Vuelta Ciclista a España. Así que te va a sonar Despierta amándote, Miranda.

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Ellos son Mike Bahía, Corina Smith. Escucha, escucha. Se titula Encubiertos. Nos cuenta una historia. A ti te ha pasado, no sé, a lo mejor, quién sabe. Y además, baila un poquito.

0: Y lo decimos muchas veces porque nos llama gente: oye, se me ha perdido tal, ¿lo podéis decir por la radio? Sí, nosotros también lo decimos, no hay ningún problema. Lo que ocurre es que lo llevamos diciendo hace mucho tiempo. En la oficina de información del Ayuntamiento de Azuaga existe un lugar de el depósito de objetos perdidos. Ahora mismo hay muchísimas cosas, ¿eh? Lo digo porque si has perdido algo, igual está ahí y no va nadie a buscarlo. Pero hay mucho. Y así también digo, si te encuentras algo y lo llevas ahí, todos tendremos un sitio donde ir cuando perdamos alguna cosa. Así, venga, si encontramos cualquier cosa que encontremos, lo podemos llevar allí y todos los que perdamos algo nos pasamos por allí y, bueno, pues mira, eso puede darnos alguna solución a los que somos muy tontos y perdemos cosas sin querer en mitad de la calle o nos lo dejamos en cualquier sitio. Tenemos un sitio donde ir, ¿de acuerdo? Lo digo porque ahora mismo nos lo indican, hay llaveros, bufandas, carteras, bueno, de todo. A ver qué has perdido y que no te acuerdas o que ni siquiera sabes que lo has perdido, a lo mejor.
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0: Alguien como tú, quiero a alguien como tú, lo tiene muy claro él. Él es Serco.

0: la cuna.
1: ¿Nunca has escuchado esa de No te vistas? Pues eso, es lo que nos cantan desde Canarias. Ellas se llaman Canarias. Con Lucho RK, No te vistas.

0: Venga, que sí, que todo saldrá bien. Hay que ser optimista, alegre, ver la vida desde otro punto de vista. Carmen Ferré, todo saldrá bien.
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Esta es La Bronca, bueno, habrá que escucharla, que se echan Raúl y Marta Santos. Seguimos a tu lado desde la radio haciéndote compañía.

Ay, desde la radio acompañándote para disfrutar de momentos musicales en cualquier momento. 24 horas contigo. Con canciones como esta, Ginés González nos acompaña con este Granuja.

Un montón de años subidos a los escenarios y aquí siguen sacando nuevos discos, como esta canción Nunca te he olvidado, Camela.

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A Chopo Claro. Que me llamen loco. Bueno, que me llamen lo que quiera. ¿Qué más da? Ellos son Kiki, Manu y Ozarus, con este tema que te presentamos en la lista musical de hoy.

0: estamos bien locos. ¡Yau!
1: 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No se está tan mal lo último de Efecto Pasillo.
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nos hacen bailar cuando quieren y como quieren. Es que Juan Magán tiene un veranito lleno de temas y todos bailables. Junto a Michael de la Calle, algo más.

Un tema que ha tenido cierto éxito y que ahora hacen la versión para este veranito, para bailarla, versión de Don Diablo Remix. Es Becky G con su EPA.

0: Y una notita que nos llega desde el Ayuntamiento de Azuara, simplemente para recordar que en muchos puntos de nuestra localidad existen unos contenedores verdes con unas bocas redondas. Sirve exclusivamente para depositar envases de vidrio, botellas, tarros de cristal, frascos de colonia o de cosmética. No se deben tirar, cuidado, porque se confunden muchas veces. Vasos de cristal, ni espejos tampoco. Son botellas de vino, de cava, de licores, de refresco, tarros de conservas, de mermelada, de salsas, frascos de vidrio, de perfumes, cosméticos, pero no vasos, ni espejos, ni bombillas, y mucho menos tapones y chapas, ¿vale? Venga, tengamos una Azuaga limpia, entre todos lo vamos a conseguir.
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0: Venga, venga, venga, que estamos en época fiestera. Y Juan Magán lo sabe, vaya añito tiene Juan Magán, ¿eh? Temazos. Wilfrido.

Seguimos conociendo más temas del primer disco de Andy en solitario y algunas muy buenas como esta. Para un día de fiesta, hasta que salga el sol, Andy. Si no

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1: Benny Blanco, Selena Gómez, Becky G. Aquí les encontramos a todos en este Te Olvido.

La flor de la vida con Lérica Salistre y Piqueras. Qué bueno, así suena la radio a esta hora aquí en el 107.7. Gracias por seguir ahí.

0: La Cura, el temita de Lorena Gómez. Bueno, ahí lo dejamos, seguimos en nuestro carrusel de éxitos a esta hora Top 50.
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0: Ryan Castro y Fade estrenan Mentira, su tercer sencillo oficial de su nuevo álbum, una canción llena de desconfianza y de dudas dentro de una

Bueno, él dice que hay que hacer la maleta, pues le dejamos, pero por favor que no se vaya porque le toca cantar esa canción. Es novedad en Top 50. Sergio Contreras.

Marta Santos, Todo de mí, esa joven cantante, nos tiene absolutamente conquistados con su música. Esto es Radio Zumaga. Efecto Mariposa y su arma, Querencia.

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0: Puñalás, Javi Medina con Poncho Chavea. Otro tema que tenemos fichado aquí en la lista de los Top 50. Vamos a seguir más cosas, más éxitos de este verano de 2026.
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2: Bueno, pues aquí tenemos a un amigo, Moisés Losada, que presenta A Prueba de Balas, nuevo single de pop flamenco con ritmo, carácter y sabor andaluz, por supuesto. No hace falta.

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Pues un temita más, ahora de Ozuna con Omar Kaors. Esto suena así de bien. Sí, sí.

Pablo Moreno, ahí le encontramos en ese lejos. Otro tema más que te ofrecemos desde la sintonía de Radio Azuaga FM en tiempo de Top 50, naturalmente.

0: Pues estamos escuchando esa hora mágica que protagoniza la voz de María Isabel. Y la radio sigue sonando así, con la mejor música.
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0: Bueno, ¿cómo se nota la sangre gaditana? Noviembre, un sencillo de este cantante español, Carlos Torre. Rumbita y fandango de Huelva mezclados.

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1: Pues aquí se presenta una de nuestras favoritas, Marlena, pero qué ímpetu, qué fuerza, qué letras, qué canciones más buenas. Escucha.

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2: Bueno, estamos escuchando novedad aquí en Top 50. Nos lo trae Alejandro Bejarano. Ya digo, es nuevo y suena así de bien. Carretera. Yo no...

Así es la nueva música que hace Ricky Martin con una chica de ahora como es Tini y una orquesta de siempre, Los Ángeles Azules. ¡Vuelve! ¡Vuelve!

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2: Bien, pues aquí tienes un nombre nuevo. Vamos a disfrutar de su música. Se llaman December 10, Us Against the World. Secret.

Quédate conmigo hasta el amanecer. Bueno, no te pedimos tanto, simplemente que nos sigas, que lo hagas cuando quieras, pero que siempre sintonices esta sintonía, la de Radio Azuaga FM. A esta hora, lo sabes, la mejor música. Ali Quindoy con Luis Romero, es novedad, este Dame Sal.

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2: Nil Moliner, número uno en ventas de vinilos en toda España y que continúa pegando muy fuerte, pues con temas como este, salta.
3: Ahora

0: Seguimos, Radio Azuaga, pues con más música de la buena. Ahora con ese temita que nos dejan por aquí de Deja Vu y los...
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2: Bueno, pues apuntamos a nuestra lista este tema de Nicky Jam, Loco por Verte.

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1: Ella nos tiene acostumbrados a disfrutar de la fiesta y lo hace, bueno, pues haciéndonos bailar con todas sus canciones y este éxito que tenemos en lista. Ella es Vico y su Tiramisú.

El nuevo tema de Efecto Pasillo, ahora con Benja Torres y Tote, se titula Y yo te encontré y suena así de bien. Raya Boga FM, contigo, con la mejor música, disfrutándolo juntos aquí en la radio. Aquí en C-Temas, disfrutando de esta tarde de música. Ahora con Laura Pausini, ¿por qué te vas? Recordando un viejo éxito.

Después de convertirse en una de las canciones más icónicas de su repertorio, Sidherland presenta una nueva versión de Turu Turu y ahora con la colaboración de Paula Koops. Aquí lo tienes.

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1: Pues vamos con nuestro Radio Mercadillo, el Mercadillo de Radio Azuaga, un espacio gratuito que te ofrecemos desde esta sintonía para dar difusión a los anuncios que nos piden nuestros oyentes. Compra, venta, alquiler, préstamo, ofertas, demandas de empleo, siempre que sean de particular a particular y cosas de segunda mano. Bueno, pues te vamos a contar una serie de anuncios y si te interesa alguno de ellos, te contamos que debes enviarnos un WhatsApp al 673-53-2333 para ofrecerte la información sobre la persona que ha puesto el anuncio, o bien puedes llamarnos al 924-890935, preferentemente en horario de mañana. Así que vamos a comenzar con nuestros anuncios, recordando, como siempre, que en la Oficina de Información del Ayuntamiento de Azuaga se encuentra depositado una gran cantidad de objetos que han sido encontrados especialmente en la vía pública y que han sido depositados allí, funcionando como oficina de objetos perdidos, a la espera de que sean reclamados por sus legítimos propietarios. Así que si en los últimos tiempos has perdido alguna cosa, pásate por allí, echa un vistazo, no pierdes nada y puedes comprobarlo en la Oficina de Información del Ayuntamiento de Azuaga. Vamos con otros anuncios que ponen nuestros oyentes. Un vecino de Azuaga busca trabajo en cualquier empleo, tiene todos los carnets de conducir y curso de tarjeta profesional de la construcción de 20 horas, además del curso de aplicación de productos fitosanitarios. Una mujer joven de Azuaga busca trabajo, se ofrece para trabajar cuidando personas mayores de forma no interna. Vamos con otro anuncio. Una familia de pocos miembros necesita de forma urgente una casa de alquiler en Azuaga con opción a compra. Lo más importante es que se pueda entrar a vivir en ella y que tenga un precio asequible. Se vende una secadora Indesit de 8 kilos por falta de uso, totalmente nueva y muy cuidada. No necesita instalación ni tubo al exterior. Las medidas son 85 de alto por 60 de ancho y 60 de fondo. Muy silenciosa y de bajo consumo. Se vende por 260 euros. Se aceptaría cambio por ciclomotor o bicicleta de carrera. Negociable sería este cambio. La nena se dejaba besar. También otra persona vende un jaulón de 1 metro de altura por 50 de anchos y fondo, y se cambiaría este jaulón, más que venderlo, se cambiaría por periquitos, por canarios, etc. Una persona busca alquilar piso o casa amueblada a partir de septiembre. También estaría dispuesto a compartir vivienda. Otra persona vende un somier de 1,80 de largo por 80 centímetros de ancho por 20 euros. Otro somier de 1,80 por 1,07 de ancho por 20 euros. Se vende también botas de seguridad de punta de acero del número 46 sin estrenar por solo 25 euros. Un colchón de 1,80 por 1 metro de ancho se vende igualmente por 20 euros. Y se vende un exprimidor de zumo. Es eléctrico. Se busca una chica para acompañar y cuidar persona mayor durante el día. Se vende una jaula grande de madera con 2 compartimentos. otra persona vende un volante Ori RWA Racing Wheel Apex con pedales incluidos, compatible con PlayStation 3 y 4. Se ha utilizado solo dos veces y está en su caja original. Se vende al precio de 50 euros. Y otra persona está interesada en vender un televisor marca Samsung de 32 pulgadas. Bueno, pues son los anuncios que tenemos en nuestro mercadillo, el mercadillo de Radio Azuaga. Ya sabes, si te interesa alguno de ellos, llámanos al 924-890935, especialmente en horario de mañana, o envíanos un WhatsApp al 673-5323-33.
0: 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Aquí no hay letra pequeña, aquí gente apañá. Es el artista del momento, llenando conciertos desde Canarias. Quevedo junto a Nueva Línea, al golpito.

Y vuelven, se han unido de nuevo los Caños. Sí, sí, Kiko Gaviño y sus amigos que empezaban hace ya unos años, eran muy jovencitos, han vuelto con todo, nuevo tema.

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2: Hola, soy Bruno FM y os invito a escuchar mi última canción, Un Verano Eterno, aquí, en tu radio.

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2: ¡Qué buena compañía la de la radio! Siempre juntos, fíjate, juntos hasta el amanecer. Venga, esta es la canción de Álvaro de Luna. Nos dejamos de tontería, venga.

0: 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Vamos a bailar un poquito con Omar Montes, Lucho RK. Nos movemos, canciones del verano, ya están aquí. Bueno, ya las tenemos hace tiempo. Ya las vamos conociendo, ¿eh?
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0: Música actual del momento a esta hora aquí en Radio Zoa FM. Ya sabes que tenemos muchos espacios. Aquí de vez en cuando también ponemos a esta hora alguna música de recuerdo, alguna novedad así que está a punto de llegar. 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Ahora continuamos con música actual.
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0: Venga, vamos a seguir con Manuel Muñoz, Gonzalo Alhambra y una canción que titulan Ahora. Esto es Radio Zoa FM, ¿qué tal?
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Parece increíble que se hayan unido, bueno, un clásico como es Santana y una jovencita como es Becky G. Y hacen este tema titulado Mi Gran Amor.

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A Asia, no sé, donde sea. 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Es un clásico, un clasicón. Los rockeros son inmortales. Nuevo disco de ni más ni menos los Rolling Stones. Y suenan así, es que no cambia, Mr. Churn.

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1: Pues no sabemos cómo serían esos amores de los años 90, pero este grupo Bacilos junto a Benny le dedican una canción. Están buscando un amor de los 90.
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0: Y nos preguntan de vez en cuando por aquí, por si todavía no estás inscrito, si no estás metido dentro del grupo, lo de Azuaga Activa. Azuaga Activa es un servicio de información a la ciudadanía, a toda la población, por parte del ayuntamiento a través de la aplicación WhatsApp, en el cual te puedes registrar, meterte en el grupo y vas a recibir pues información, carteles, absolutamente de todo por parte del ayuntamiento. Solo tienes que mandar un WhatsApp a este número de teléfono, 617-250-774, 617-250-774. Y en el WhatsApp mandas la palabra alta, nombre, apellido y DNI. Y a continuación pues vas a recibir un mensaje de bienvenida y te meten en el grupo y vas a recibir mucha información de carteles, fotografías, información de cosas administrativas que pasan en Azuaga, de todo. 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Aparte, por supuesto, además de escuchar Radio Azuaga, de seguirnos en el Facebook, de escucharnos por internet. Ya sabes, se llama Azuaga Activa. Te repito, el teléfono 617-250-774.
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0: Venga, como hacen los locos, nuevo tema que nos propone a esta hora Sofía Helar.

0: loco.
1: Y seguimos con música. Esta hora aquí en la radio, Manuel Turizo, Martin White, con este La Guaracha, oh, oh, oh. Pues nada, así suena.

Nos apetece ahora mismo recordar. Fíjate, nos vamos a 1986. El grupo madrileño Gabinete Caligari sacaba este pedazo de tema, el Al calor del amor en un bar.

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2: Y seguimos contigo, estás escuchando Radio Zal FM 107.7, haciéndote compañía. 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Qué buenas cosas hacemos aquí en la radio, ¿eh? Seguimos a tu lado, 107.7. Buena música siempre.
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2: Vamos con lo último, lo nuevo que te presentamos de Julia Medina. Libre.

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El DJ y productor Charlie Rodríguez, Baila Morena.

0: seguimos a tu lado aquí, Radio Zag FM, contándote cositas, haciéndote buena compañía con esta lista musical de hoy. 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
0: Venga, que nos vamos a poner serios, nos vamos a relajar un poquito. Vamos a escuchar a Beno Real, que nos canta algo muy serio. Lo malo que es el dinero.

música calentita para ir bailando, moviéndonos. No paramos, gente de zona y Juan Magán, Isla Viva.

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1: ¿Cómo están? Están que se salen. Lérica. Tienen sonando ahora mismo en todas las emisoras de radio, playlists musicales y casetas y fiestas por lo menos 6-7 canciones, ¿eh? Algunas como esta, colaborando con Salistre y Piqueras, La Flor de la Vida.

¿Algo más? Parece que sí, que sí, que se apuntan a más. Juan Magán está teniendo un veranito, vaya, un montón de temas, como este, junto a Michael de la Calle. ¿Algo más, Juan Magán?

0: Y la verdad es que nos lo pasamos muy bien en verano, en vacaciones, con estos días así tan especiales que tenemos de salir a la calle. Y una cosa que descuidamos y mucho, y es una recomendación que te hago porque nos llega información sobre de la Consejería de Salud, sobre el tema de las comidas, que no es que hagamos mala alimentación, pero sí un poco descontrolada, ¿verdad? Bueno, pues que no se nos olvide que tenemos que hacer ejercicio para mantenernos bien físicamente y mentalmente, ¿eh? Mantener ciertas rutinas, como la práctica de ejercicio físico, es fundamental para sentirnos bien por dentro y por fuera. Y es que no hay duda que la práctica de deporte aporta muchos beneficios, no solo a nivel físico, sino también a salud mental, reduciendo estrés, depresión, aumento de la autoestima. Eso sí, no hagas ejercicio cuando más calor hace, ¿eh? Al mediodía, no, ni se te ocurra, vamos. Hidrátate muy bien, bebe mucha agua, utiliza vestimenta y calzado súper cómodo, ligero, con tejidos transpirables. Y sobre todo lleva una dieta sana, equilibrada. Haz ejercicio que te vas a sentir muy bien, no solo físicamente, sino también psicológicamente, de verdad, ¿eh? Y después, si te tienes que pasar un día, pues no pasa nada, pues te pasas.
1: 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María Parrado, Vida de Turista, qué bonita. Yo qué sé.

0: promesa.
1: Y aquí está, lo nuevo, lo último.
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1: De Alejandro Sanz junto a Aidé Muñoz.
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Esto es Radio Azuaga FM, seguimos contigo con buena música, nunca puede faltar. Y tú lo sabes, por eso nos sigues, ¿a que sí? Después de un tiempecito de reflexión, de cambios, Taburete graban canciones, además muchas de ellas en conciertos así acústicos como esta. Carta Blanca, Taburete.

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1: Ahí están, la colaboración de Acere y Tote. Un tema

0: garganta.
1: Venga, que sí, optimismo, alegría, Carmen Ferré. Ya te lo dice, todo saldrá bien.
0: Cuando sienta que la mochila a veces pesa y que cuesta encontrar solución para los problemas.

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1: Puedes decir, vea, suéltela. Ya
2: estamos contigo. Hola, Natalia.
0: Hola, Benji. Muy buenas a todos. Comenzamos con Juan Duque. Songo

0: Italiano in Nicky Jam, Durissimos.
1: Llega Elena Rose con ¿Quién contra mí? Estratosféricas.

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1: Proseguimos. Amuleto, Milagres.

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0: Palma, Martina la Peligrosa.
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0: Johnny Boy y Carlos Vives. Te dedico.

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1: Pero eso nos habló la semana pasada.
2: No.
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3: Amor, las de siempre.
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0: fin de verano. Muchísimas gracias.
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0: diciendo Rico Rosa, baby.
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2: Ay, chama, es que amo esta canción. Quiero que me la dediquen, de pana.
3: No, no, no, no, no.

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0: Esta es la primera canción del álbum, Invierno, y va para toda la gente que confió en mí desde el principio. Me he desangrado para escribir este álbum. Cadex Santa Ana.
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